0: Yo, que rinde homenaje a los hermanos Hernández y también exalta la música andina con concursos de intérpretes, obras inéditas y coreografías. Daniela Flores es la secretaria de Educación, Cultura, Turismo y Deporte de este municipio y pues narra algunos eventos, pero también otros atractivos de este hermoso territorio.
1: El municipio de Aguadas tiene procesos culturales por doquier. Tenemos alrededor de 15 escuelas de formación cultural. Tenemos danza, tenemos arte, tenemos canto, tenemos artes plásticas, tenemos lutería. Mejor dicho, aquí me quedaría. Y también tenemos nuestra nueva escuela de tejeduría, porque somos también tierra de pionono, de pasillo y de sombrero. Entonces, ¿qué viene para este año? En la administración de nuestro alcalde Fabio Gómez Mejía, le apostamos a recuperar el festival. O sea, realmente es un festival cultural.

0: Febrero. Entonces, ¿qué viene para este año? En la administración de nuestro alcalde Fabio Gómez Mejía, le apostamos a recuperar el festival. O sea, realmente es un festival cultural, un festival de idiosincrasia guadeña, donde va a primar la cultura. ¿Qué tenemos este año? Calidad en la participación, una excelente programación tanto en arte como en cultura, en coreografía. Vamos a tener parejas de danza de todo el departamento y de todo el país, y lo mismo duetos, tríos, cuartetos de todo el país. Y ahora por eso estamos lanzando nuestro festival, porque queremos ser epicentro cultural en nuestro departamento y en nuestro país.
1: Aguadas es conocido como el municipio de las brumas, porque una temporada del año el territorio se cubre de niebla. Por eso y muchas cosas más, la secretaria hace la invitación para que se agenden y conozcan un pueblo lleno de cultura, historia y tradición.
0: Lo más complejo de visitar Aguadas es que no nos queremos ir. Es invitarlos a nuestra 35ª versión del festival.

0: oyentes que se agenden en el puente de agosto y nos visiten. Aguadas también hace parte de la red de pueblos patrimonio de Colombia y por eso también estamos engalandando para que sea un corredor turístico. En Aguadas la gente, sus gentes son cálidas, son amenas y no solamente eso, sino que tenemos un municipio patrimonial hermoso. Entonces invitarlos para que nos acompañen en esta 35ª versión del festival Pasillo, un ritmo que cuenta historias.
1: El plan perfecto sin duda entonces está en el municipio de Aguadas aquí.

0: del pasillo colombiano. A todos nuestros oyentes, feliz fin de semana.
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2: Continuamos a esta hora en el Plan Perfecto. Ustedes están en la Radio Nacional de Colombia. Estamos pasando además un sábado bien interesante. Ustedes están nutriendo justamente de esa agenda cultural, de ese panorama que nos acompaña de una manera tan bonita, con distintos eventos, con distintas maneras también de vivir la cultura en los distintos territorios. Hemos hecho un recorrido bien especial y bueno, seguirá siendo de esa manera. Miren, yo tengo... Escuchemos esto un poquitico, esto que...

0: Con el lanzamiento de su merch oficial, habrá un concierto en vivo, bueno, habrán distintas sorpresas, pero no voy a ser yo quien les cuente, por supuesto, estos detalles, sino justamente Neira, no en persona, pero sí en voz. Neira, bienvenida a la Radio Nacional de Colombia, ¿cómo va todo?
1: Buen día, muchísimas gracias, Dios, por escucharme acá en radio. Vuelve a ser muy mágico y este sábado vamos a vivir parte de esa magia de síntesis natural, como lo dices, Mila, en Café Melodía a las 6 de la tarde, aparte que vamos a estar en colaboración con más marcas independientes de Bucaramanga, también tratando de hacer sinergia y de traer al plano terrenal todo eso que nos imaginamos alrededor del universo de síntesis natural. Vamos a estar compartiendo la música del álbum y lo más especial es que vamos a estar con primicia del lanzamiento de toda la merch.
0: Qué bello.

unos accesorios que ella ha tejido con sus propias manos pensando en cada una de las canciones de Síntesis Natural. Y esto, pues todo el evento me parece precioso, pero sobre todo esta burbuja que hemos creado con Lumita y con sus accesorios me parece realmente mágico, porque llegar a como al corazón de otra persona y que otra persona también pueda crear a partir de ese universo, como empezar a tejerlo juntas, me parece realmente muy mágico.

0: ARPA, miembro organizador del evento, espera que un apretón de manos sea la excusa perfecta para la reconciliación.
1: Que vamos a traer alrededor de 800 caballistas para que ese día en las calles principales de San Jacinto se escuche el galope de nuestro caballo criollo colombiano. Esta es una actividad que siempre genera ingresos a toda la comunidad, sobre todo a esas personas que no tienen un empleo, esas personas que no tienen la formalidad en el comercio, a que este día pues ellos logren generar ingresos para el sustento de su familia.
0: Y si por la noche no tienes nada que hacer, desde los barrios del pueblo y en la plaza principal de San Jacinto Bolívar se escuchará Su Majestad la Gaita, anunciando la versión número 35 del Festival Nacional Autóctono de Gaitas. Armando Tapia, miembro de Corfo Arte.
2: ¡Caballando! ¡Ay, adiós, Candelaria!
3: Es un espacio para...

0: La interpretación de Horacio y Edmundo, padre e hijo, se convirtió en éxito musical, especialmente en el mes de diciembre y en los carnavales.
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0: ayudar a construir la paz que queremos en todos los territorios. Nos ha dañado a todos en general. La verdad, no darle cristiana sepultura a un ser querido es una agonía inmensa. Por lo menos yo tengo 22 años de agonía porque no pude enterrar a mi hermano menor. Y para mí, yo hago de cuenta que mi hermano está de viaje.
1: Aquí te estamos esperando. Recuérdate de tu madre.
0: Enterrar a mis papás a la misma vez fue algo que yo creo que ni yo ni ninguna persona se imagina, pero me tocó vivirlo. Es una cosa muy desastrosa, pero ellos saben que dejaron una hija muy fuerte y donde quiera que estén cada día me dan fortaleza para avanzar y por eso hago este ejercicio. Como lideresa defensora de derechos humanos, le he apostado mucho a esto, le he apostado a la paz. Soy una mujer que me ha tocado aprender porque uno adquiere carácter fuerte, porque le toca vivir momentos y circunstancias que te lo piden. Pero le

0: 1947, ese día cambió para siempre la piel del puerto. Un día que los mayores aún recuerdan como si hubiera ocurrido ayer. Ese día, Tumaco se volvió fuego.
1: De Tumaco adorado, aunque se quemado, prefiero morir.
0: A inicios del siglo XX era una ciudad construida sobre madera, calles angostas, casas sobre pilotes, techos de palma, muelles artesanales, un puerto vivo lleno de pescadores, viajeros, comerciantes. Una ciudad que olía a mar, abunde a coca.

Sobre las cenizas nació una ciudad distinta, más fuerte, más consciente de su fragilidad, pero también de su unión. El incendio destruyó edificios, pero no pudo quemar la memoria, no apagó la música, no borró la solidaridad, no tocó el sentido profundo de comunidad.

naturaleza nos ofrece tan bonito. Igual los amanecer, también hay personas que vienen solo por coger un amanecer a las 5 de la mañana, ya están en pie, sí, con su cámara, porque también hay mucha gente que viene con todos sus equipos para captar y fotografiar todo lo que las especies, lo que tiene la naturaleza acá.

0: 220.000 habitantes en una extensión de más de 3.800 kilómetros cuadrados dan para el arte y la picaresca.
1: Un día

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2: ¿Sabías que el oratorio en música clásica es una obra sacra de gran envergadura que generalmente incluye voces solistas, coro y orquesta? Al igual que la ópera, es un género musical

0: una gran oportunidad de salir del atraso social y económico con el nuevo gobierno del presidente de las Priella.
1: Pero sobre todo en la vivienda. Nuestra gente tiene mucha necesidad y eficiencia de vivienda. Necesitamos triplicar el número de viviendas para que nuestra gente tenga una vivienda digna, decente y que la gente se sienta reivindicada por el gobierno, por el Estado, por el departamento y por todo.
0: El líder gremial indicó que espera que los ministros costeños designados por el presidente trabajen por la región. Desde los 98.1 FM en Barranquilla reportó Jimmy Cuadro.

0: Minería ilegal logran la destrucción de dos unidades de producción minera en el área rural. Se logra la destrucción de dos retroexcavadoras, la incautación de más de 700 galones de ACPM, la destrucción de una clasificadora y la incautación de un motor diésel. De esta manera se logra neutralizar una afectación que se estaba realizando.
1: De acuerdo con el comandante Pérez, esta operación golpea de manera directa las finanzas del GAOR FARC, Bloque Occidental, Estructura Ismael Ruiz, informó Alejandra Rincón para Radio Nacional de Colombia, la radio de la gente.
2: En Hechos del Mundo,

0: A Daniel lo caracteriza una gran versatilidad y también una perspectiva global de la música que tiende un puente entre la grandeza orquestal tradicional y la narrativa cinematográfica contemporánea.
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2: ¿Sabías que algunos pianistas se inspiraron directamente en la

voz esos temas gastronómicos, de la cultura, del turismo y de la memoria que trabajamos tanto aquí en el sistema de medios públicos. En el año 2025, entre más de 180 participantes de distintos países y regiones, obtuvo el premio Gourmand World Cookbook Awards como una de las distinguido en una categoría muy muy importante de la que vamos a hablar, por supuesto, y es además el creador del Premio Nacional de Escritura Gastronómica de Colombia. Me parecía importante entregar toda esta reseña.

0: las abuelas le dicen a uno, entre más consuma, sirva mejor. Mucho mejor, y hasta ahí, y que tenga buen sabor. Uh-huh. Pero digamos que para resumir un poco ese tema, finalmente lo que nos vende el plato es la parte visual, y lo que nos fideliza con ese plato es el sabor. Entonces son dos momentos diferentes, pero muy importantes en el consumo.
1: Usted menciona su entorno familiar. Hablemos un poquito entonces, devolvámonos pues a ese origen. Hablemos un poquito de su familia.

0: De una generación en la que las madres, las tías y las abuelas tenían un dicho que decía, hombres en la cocina, mejor dicho, a uno nunca lo querían ver por allá porque o usted iba solamente a robarse las tajadas de Maduro antes de tiempo o porque decían que, lo, que la, cuando muchas manos le meten a un plato se daña. En fin, hubo una época hace muchos años, chef, en que los hombres no éramos bien recibidos en la cocina del todo.
1: Claro, bueno, digamos que eso era más la expectativa de lo

0: ¿no?
1: Sí.
0: En las labores de un restaurante en donde, bueno, hay mucho movimiento, pues es, digamos que lo contrario por la necesidad de esa mano de obra. Y hay cosas que son pesadas, que son fuertes, en donde sí se necesita que finalmente se vinculen hombres en la cocina. Me refiero a ese tipo de restaurantes grandes. Este tipo de restaurante tenía la particularidad de que llegaba la leña y había un personaje con un hacha

0: restaurante, pero que permaneció mucho tiempo, ¿no? Largos años. Entonces, era el negocio de la familia, en donde uno decía, tampoco hay tiempo, porque pues no neguemos la realidad, los restaurantes tienden a ser un negocio muy esclavo.
1: Claro.
0: Sí, que hay que estar permanentemente ahí. Entonces, buscar otras alternativas, sobre todo en esta época antigua, hoy en día que hay más estandarización y que las tecnologías ayudan, pues es más fácil.

0: hongo, o sea, de la panza, cocinando, otra hirviendo con lenguas, otro con cola de res sobre barriga. Entonces, como era tanta la cantidad de gente que frecuentaba, sobre todo los fines de semana, había que tener una producción mayor. Uh-huh. Y había una cocina interna muy grande en donde se hacían todos esos procesos, y otra cocina a la vista del cliente, que era ya para servir. Claro. Pero en esa cocina de atrás era en donde yo estaba haciendo todos esos procesos de producción.
1: Supongo que

0: Ahora todo es digital, pero en ese momento pues era muy enfocado a la parte plástica, que fue lo que yo viví.
1: Pero entonces, chef, usted estaba trabajando con el negocio familiar, trabajando al lado de su mamá, la familia. Usted sabía que estaba ahí, pero usted pensaba, no es esto lo que yo quiero hacer toda la vida. Yo no me voy a quedar aquí, yo no voy a heredar el restaurante, yo tengo otras expectativas. ¿Eso pasaba por su cabeza en aquella época?
0: Es curioso, porque en ese momento yo incluso termino diseño

0: en blanco y negro para todos los seguidores del sistema de medios públicos. ¿Cómo lo encuentran en redes sociales, chef?
1: Bueno, @luismartinez.dc.
0: Ahí encuentran toda su historia.
1: Ahí la encuentran. Ahí, en la parte personal.
0: Muy bien. El chef Luis Ernesto Martínez Velandia en esta radiografía.
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0: Estamos en radiografía del sistema de medios públicos a través de las 74 frecuencias de Radio Nacional de Colombia, nuestro canal de YouTube, estamos en Spotify también y en radionacional.co. Este es el programa que revela a los invitados en blanco y negro y hoy estamos hablando con el chef Luis Ernesto Martínez Velandia. Bueno, realmente es chef y diseñador, pero yo lo conocí más como chef, entonces a veces le dejo la otra

0: Entonces todo gira en torno al café.
1: Claro.
0: O al tinto, tomémonos un tinto.
1: Sí, porque difícilmente la gente le dice, le debo un ajiaquito, le debo un cuchuco con espinazo. No, la gente dice, oye, me debí un cafecito, ¿no? Eso es más,
0: claro,
1: más fácil.
0: ¿Cuándo nos vamos a ver? ¿Cuándo nos tomamos un café?
1: Aunque hay cafés que cuestan más que un ajiaco.
0: Sí, no, claro, eso sí.
1: Algunos, ¿no?
0: Literal, así
1: algunos.
0: Es.
1: Bueno, chef, la gastronomía entonces como narrativa. Usted empieza a desarrollar su trayectoria como cocinero, digamos, en la cocina tradicional.

0: recopilarlo, pero por lo menos habían antecedentes.
1: Claro. ¿Cuántos libros ha escrito Luis Ernesto Martínez?
0: Pues ya han sido más de 20 textos, entre cuentos, temas de hiperrealismo urbano, investigación y libro técnico.
1: ¿Y el primero fue cuál?
0: El primero fue Colombia, Cocina, Tradición y Cultura. Ese fue el primero, ya formal, digamos,

0: culturales como el Petronio Álvarez y se ha puesto en otro nivel. Usted, aparte de los libros, ¿tiene otros canales de difusión que acerquen a la gente, con lo difícil que es hablarle a la gente de un sabor a través de un libro o de un formato como estos, pero por lo menos darle pisticas, o no?
1: Es complejo. Bueno, gracias a toda esta revolución tecnológica del siglo XXI es que nos hemos empezado, ¿no?, a datear un poco, y que ha sido muy fácil llegarle al común de la gente. Antes no, porque antes, si no existía la posibilidad de llegar a un territorio, pues no había manera de conocer. Gracias a esa revolución tecnológica es que nos sorprendemos de ver todo lo que se puede encontrar en un lugar. Ya llegamos con una ruta marcada para saber hacia qué punto nos dirigimos y cuál es la intención, gracias a toda esa información que se encuentra. Pues escribir es un poco complejo, transmitir el tema ha sido un poco

0: que ya genera otros compromisos y a veces mayores a los que uno se imagina, entonces los tiempos no dan.
1: ¿Cuál es su comida preferida?
0: Eso es una gran pregunta. Yo tengo que recordar a un gran personaje del cual aprendí cuál era la mejor comida, cuando de verdad me puse a analizarlo y a entender, y es Lácides Moreno Blanco, uh-huh. un gastrónomo por excelencia de nuestro país.

0: funciona eso?
1: Pues nosotros hacemos una simulación de las cocinas, uh-huh. Esa es la realidad. Pero por eso cobra tanto valor el territorio. Además, porque no es solamente degustar el plato, sino escuchar las historias, conocer de pronto el sistema de siembra, de dónde provienen los ingredientes. Y esa cercanía, que para mí es maravillosa, que realmente es una bondad que tienen todos estos territorios, las veredas, bueno, dependiendo de dónde llegue uno, es lo que nos

0: Todos hacemos un aporte importante, pero para mí es muy valioso llegar a donde la señora que está en una vereda y que incluso no siente orgullo por lo que hace, siente cierta vergüenza. Entonces llega uno, queremos saber usted qué hace. No, yo no hago nada, yo toda la vida me la he pasado haciendo aquí un tamal y con esto he sobrevivido, unos envueltos, pero eso es lo que yo hago, a mí no me muestre.
1: Tamales, ¿no?, envueltos que tienen origen en nuestros territorios indígenas, ¿o no?
0: Claro, y es llegar y decirle, señora, usted es un baluarte del territorio, no necesita hacer más. Usted ya por lo que ha hecho y por lo que le ha contribuido al territorio, a toda la región, ya ahí es que reconocerle, porque ha logrado promover una cultura y conservarla. Lastimosamente por eso es que años atrás se perdían esas tradiciones orales, porque las nuevas generaciones sentían vergüenza y decían, no, yo quiero dedicarme a otra cosa, pero lo que menos quiero saber es...

0: países, ver lo que nosotros somos y generar también esa curiosidad de productos que no conocen, para incentivar. Pero yo creo que este interés es de compartir culturas y por eso se vuelve apropiado destacarlo dentro de lugares en donde no ha sido muy, muy bien difundida nuestra cocina.
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0: estar desde su producto y su premio, que como usted lo dice, no es mediático, ni usted tampoco, esperamos que después de este podcast sea usted muy mediático.
1: Esperemos que sí.
0: ¿Cómo enfrentar lo que sí es muy mediático? Programas de televisión, programas de concurso, realities y demás cosas que ocurren en medio a la gastronomía o en medio a la alimentación o en torno a la comida, mejor, sin que se fijen en esto que nosotros hablamos, el territorio, la memoria ancestral, la conservación, sino simplemente con un afán simplemente publicitario.

e investigación y algunos reconocimientos adicionales. Ya gracias a esos vínculos que hemos podido establecer, ¿no? Por ejemplo, con Excelencias, el grupo Excelencias de España, yo escribo algunos artículos para esa revista en algunos momentos. Ellos también tienen unos premios que ya llevan más de 20 años, los Gourmet Awards, que son los Oscars de la literatura gastronómica. También nos han reconocido no solo a Luis Martínez por los libros que ha escrito y como autor del año, sino al mismo premio, es de turística. Y esa cercanía ha servido para entender cómo es ese enfoque. Entonces ya en esta convocatoria hay una sola categoría, por decirlo así, es un solo premio nacional en primero, segundo y tercer puesto, pero que se van a ir generando categorías en el momento en que se empiecen a analizar los textos que llegan. Yo, digamos que como primicia, les puedo contar que en esta versión que se cierran inscripciones el 30 de noviembre y que va a tener su evento de la ceremonia como tal en marzo del próximo año, vamos a premiar el mejor libro de bebida.

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1: Saludos. Desde el Máster Central de la Radio Nacional de Colombia reporta Florentino Mesa. El presidente del Congreso, Honorio Enríquez, aseguró que el nuevo presidente de la República, Abelardo de las Priella, recibe una Colombia con múltiples retos en materia de seguridad, economía y salud. Desde Cali, el senador del Centro Democrático señaló que la unidad política es una oportunidad para sacar al país adelante. El ejercicio político no se mide por las confrontaciones, señaló en su discurso. El senador Carlos Meisel afirmó que el nuevo gobierno de Abelardo de las Priella genera ilusión en sectores del país. El congresista señaló que el gobierno debe demostrar que es posible generar confianza y garantizar a sus opositores el ejercicio de una oposición democrática y dentro de la ley.
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0: para atender la crisis del hospital. Hersi Macariz, presidenta del Sindicato de Trabajadores.
1: Debido a las dificultades que se están presentando en el centro hospitalario, donde realmente no hemos podido llegar al nivel de poder garantizar la prestación del servicio de salud, venimos muy preocupados y por ende se ha tomado la decisión convocar a una asamblea extraordinaria con el sindicato, ser más o menos entre lunes y martes de la semana entrante.
0: A la falta de implementos para trabajar se suman los retrasos en los pagos desde hace más de 5 meses y

0: Buena parte de las obras del compositor valduparense Tobías Enrique Pumarejo nacieron en su hacienda ganadera en el Copey, Cesar. Allí compuso temas como El Alazanito y Los Tres Caballos, dedicados a sus queridos ejemplares. Pero también tuvo inspiración para cantarle a otras cosas. Habla Rafael Oñate, investigador vallenato.
1: Don Tobar le cantó a la ninfa, a la mariposa, a la marihuana y a la novia. Digno representante del romancero español y el cancionero popular en lo que eminentemente el folclor vallenato le rinde culto.
0: El 8 de agosto conmemoramos 120 años del natalicio de un pionero del vallenato lírico, Tobías Enrique Pumarejo. Por eso, es nuestro artista de la semana.

0: Lanzado, gran.
1: Feliz cumpleaños, un año y creciendo. James, muy buenas tardes. Sandra Erazo en San Juan de Pasto. Mariana Vélez en Medellín. Y familia Radio Nacional de Colombia, muy buenas tardes. Buen fin de semana para todos. Es el segundo sábado en este octavo mes. Sábado 8 de agosto, año 2026. Es el día 220 en este año. Faltan 145 días para finalizar el 2026. La luna está

donde resalte hacer la radio en vivo. Y eso es lo que hemos venido haciendo, haciendo radio en vivo, haciendo contando historias de la cultura, contando historias de la música, con unos protagonistas increíbles que hemos tenido la posibilidad de tenerlos aquí en cabina. Willy, y yo creo que yo recuerdo cuando inició este programa y nuestro primer invitado fue Olga Lucía Arcila, la esposa de Darío Gómez, el rey del despecho, que ese día, o sea, es decir,